0: acepta cada día, Señor. Y en esta noche estamos aquí delante de tu presencia, Señor, porque queremos honrarte, bendecirte, exaltarte solo a ti, Señor. Queremos en esta noche hacer tu voluntad, acercarnos a tus atrios, Señor. En el nombre de Jesús, gracias, bendito Dios, por permitirnos estar aquí en medio de esta reunión, porque es tu palabra la que dice que tú estás presente en medio de la reunión de los santos. Gracias, amado Dios, tu gran amor y misericordia es la que nos permite estar aquí, Señor. Te pido en esta noche por cada uno de mis hermanos que ha venido a este lugar, Señor, que tu palabra, tu presencia y tu poder en este lugar, Señor, traiga liberación sobre cada uno de nosotros. Ayúdanos, Señor, a hacer tu voluntad, a honrarte y bendecirte solo a ti, Señor. Ayúdanos a que en esta noche tengamos completa libertad para levantar nuestras manos, Señor, para levantar nuestras voces delante de ti, que en esta noche corra tu presencia en medio de nosotros y que el poder de tu Espíritu Santo nos inunde, nos llene, Señor, que tu palabra y tu poder en esta noche hagan morada sobre nosotros, amado Dios. Aquí estamos porque queremos honrarte y bendecirte solo a ti, Señor. Confiamos en que en esta noche tú recibes nuestra adoración, nuestra súplica, nuestro ruego. Creemos, Señor, que en esta noche tú recibes, tú escuchas, Señor, nuestra adoración. Por eso venimos delante de ti, porque sabemos, Señor, que tú estás presente en medio de esta reunión. Tú prometiste estar allí donde hubieran dos o tres congregados en tu nombre. Yo creo en tu palabra, Señor, y yo sé que en esta noche estás presente en este lugar. Te amamos solo a ti, Señor, te bendecimos, te adoramos y te exaltamos solo a ti, Señor. Creemos en tu palabra y creemos, Señor, que en esta noche vas a hacer cosas grandes y maravillosas en medio de nosotros, Señor. Creemos que al estar tu presencia en este lugar, Señor, hay liberación, Señor, hay sanidad, hay salvación en medio de nosotros en esta noche. Creemos, Señor, que tu presencia en medio de nosotros, Señor, tiene el poder para ayudarnos, para sostenernos, para libertarnos y darnos sanidad completa. Creemos en ti, Señor, creemos en tu palabra, Señor. Por eso hemos venido a este lugar, a congregarnos, a encontrarnos contigo, Señor, que tu presencia en esta noche se mueva en este lugar sobre cada uno de nosotros, Señor, y que al estar aquí, al invocar tu nombre, Señor, al oír tu palabra, Señor, nuestra alma, Señor, sea libertada completamente en el nombre de Jesús. Gracias, bendito Dios. Gracias, Señor. Tú eres nuestro amparo, nuestro pronto auxilio, nuestro libertador, Señor. Tú eres nuestro ayudador. Tú eres, Señor, nuestro bálsamo. Tú eres, Señor, quien nos ayuda en medio de nuestras debilidades, en medio de nuestras dificultades, Señor. Tú eres, Señor, quien nos da la fortaleza, el ánimo, el aliento, la esperanza para seguir adelante cada día. Gracias, amado Dios. Gracias, Señor Jesús. Derrama tu presencia en medio de tu pueblo, Señor, y que todo aquello que quiere impedir nuestra adoración en esta noche se ha quitado en el nombre de Jesús. Ayúdanos, bendito Dios, danos completa libertad en esta noche para adorarte y exaltarte solo a ti, Señor. Declaramos libertad en esta noche, Señor, en el nombre de Jesús. Se rompen las cadenas, se rompen los yugos de opresión en el nombre de Jesús. Amarramos al hombre fuerte y en el nombre de Jesús declaramos libertad en este lugar sobre cada uno de los que estamos aquí. Creemos en ti, Señor, y creemos que el poder de tu Espíritu Santo sobre nosotros hará una diferencia, hará una marca en nosotros, Señor. Gracias, bendito Dios, gracias por tu presencia en este lugar, amado Dios. Aquí estamos, bendito Señor, en el nombre de Jesús nos presentamos ante ti en esta noche, Señor. Presentamos este culto, esta celebración, este servicio delante de ti, Señor, porque queremos adorarte y bendecirte solo a ti, honrarte en todo lo que hagamos. Ayúdanos en esta noche, Señor, que nuestra adoración suba delante de tu trono, Señor, en el nombre de Jesús. Creemos en ti, amado Dios. Creemos que estás en este lugar, Señor Jesús. Gloria a Dios. Gracias, Señor Jesús. Gloria. Démosle una alabanza a nuestro Dios bien fuerte. Gloria a Dios. Vamos a abrir nuestras Biblias en el Salmo 68, 6-8. Amén. Aquí hay unas palabras fuertes, aquí hay unas palabras potentes que creo yo que en esta noche el Señor puede en medio de nosotros también levantarse, en medio de esta reunión. El Salmo 68 dice el título en esta Biblia, el Dios del Sinaí y del Santuario. Levántese Dios, sean esparcidos sus enemigos y huyan de su presencia los que le aborrecen. Sigan, como es lanzado el humo, los lanzarás. Como se derrite la cera delante del fuego, así perecerán los impíos delante de Dios. Mas los justos se alegrarán, se gozarán delante de Dios y saltarán de alegría. Cantad a Dios, cantad salmos a su nombre, exaltad al que cabalga sobre los cielos. Ja, es su nombre. Alegraos delante de él. Padre de huérfanos y defensor de viudas, es Dios en su santa morada. Dios hace habitar en familia a los desamparados, saca a los cautivos a prosperidad, mas los rebeldes habitan en tierra seca. Oh Dios, cuando tú saliste delante de tu pueblo, cuando anduviste por el desierto, la tierra tembló. También destilaron los cielos ante la presencia de Dios. Aquel Sinaí tembló delante de Dios, del Dios de Israel. Abundante lluvia esparciste, oh Dios, a tu heredad exhausta. Tú la reanimaste. Los que son de tu grey han morado en ella. Por tu bondad, oh Dios, has provisto al pobre. Hasta allí. Gloria a Dios. Aleluya. Y allí sigue, ¿no? Llega, son 35 versículos. Pero este salmo reconoce la bondad, la grandeza y la misericordia de Dios. Si estamos aquí es por la misericordia de Dios. Ninguno de nosotros es merecedor de estar delante de Dios. Ninguno de nosotros tiene suficientes cualidades o suficientes méritos para pedir una cita y que Dios lo atienda. Dios en su misericordia y en su bondad nos ha permitido estar aquí en esta noche. Amén. Así que vamos a exaltar a nuestro Dios con júbilo, con gozo, con alegría, con libertad, porque en esta noche está aquí en medio de nosotros el Rey de Reyes y Señor de Señores.
1: Gloria a Dios. Él es el único merecedor de nuestra alabanza.

0: Gloria a Dios. Gracias, Señor Jesús. Quisiera que en este momento leváramos una oración a nuestro Dios de acción de gracias. Amén, Señor, gracias por todo lo que has hecho por nosotros, Señor. Porque has sido bueno, Señor, en nuestro hogar, en nuestra familia, Señor. Porque cada día tú nos permites estar, Señor, delante de ti. Gracias, Señor, porque tú peleas por nosotros, Señor. Gracias porque cada día tú escuchas nuestra oración, recibe nuestra súplica, Señor. Y ninguna de nuestras lágrimas caen en tierra, sino que tú las recibes. Gracias, Señor, porque nos has dado el privilegio de adorarte en esta noche. Porque nos has permitido estar aquí, Señor. Gracias, porque cada día nos muestras tu misericordia, tu favor, tu amor sobre nosotros. Gracias, Señor, por el sacrificio que has hecho por nosotros en la cruz del Calvario, Señor. Por eso podemos estar en esta noche, por eso tenemos perdón para nuestra alma, Señor. Maravilloso eres tú, Señor Jesús. Gracias, Señor, por todo lo que has hecho y lo que harás en nuestra vida, Señor. Gracias porque te sigues moviendo en medio de tu iglesia. Te sigues moviendo sobre tu pueblo cada día, Señor. Gracias porque tú eres nuestro consolador. Tú eres nuestra fortaleza y nuestra esperanza. Tú eres nuestra gloria y el que levanta nuestra cabeza. Gracias, Señor. Tú eres quien nos levanta, quien nos sana, quien nos ayuda cada día, Señor. Gracias, bendito Dios. Porque siempre tú escuchas nuestra oración y atiende nuestra necesidad. Gracias, Señor Jesús. Gloria a Dios. Gloria al Señor Jesús. Maravilloso eres tú, Señor Jesús. Démosle una alabanza bien fuerte al Señor. Gloria a Dios, qué bueno es nuestro Dios. Aleluya. Gracias, bendito Dios. Oremos todos juntos y le pedimos al Señor que en esta noche su palabra se mueva en medio de nosotros, sobre nuestra vida, que podamos ser oidores, pero también practicantes de su palabra. Aquí estamos, Señor. Nuestros oídos están abiertos, nuestro corazón está despierto, Señor. Nuestra alma está abierta a recibir tu palabra, Señor. Que en esta noche, al oír tu voz, seamos completamente transformados por tu palabra, Señor. Que tu palabra en esta noche haga morada en nosotros. Que tu Espíritu Santo nos transforme completamente. Ayúdanos, bendito Dios. Háblanos, Señor, que tu palabra se mueva en nosotros y que podamos ser oidores y hacedores de tu voluntad, de tu palabra, Señor Jesús, en tu nombre maravilloso. Gracias, bendito Dios. Así es, Señor Jesús. Gracias, amado Dios, por tu palabra en medio de nosotros. Gloria a Dios. Amén. Vamos a esperar allí, en pie, al pastor Jesús Madrid, que va a predicar en esta noche.
1: Bendiga a todos. Amén. Primer libro de Samuel, capítulo 15, y vamos a mirar allí unos versículos para la honra y gloria del Señor. Primer libro de Samuel, y leemos el capítulo 15. Creo que es el versículo número 2. ¿Se ubicaron allí? Versículo 2 y versículo 3. Así ha dicho Jehová de los ejércitos: yo castigaré lo que hizo Amalec a Israel al oponerse en el camino cuando subía de Egipto. Ve pues y hiere a Amalek y destruye todo lo que tiene, y no te apiadas de él. Mata a hombres, mujeres, niños, aun a los de pecho, vacas, ovejas, camellos, asnos. Y paremos ahí porque se puso grave la cosa. Tenga la bondad y siéntese. Cuando uno lee estos versículos y sabe que Dios es un Dios de misericordia, se queda uno como aterrado cuando da este tipo de órdenes. Tremendo, ¿verdad? Yo diría el consuelo y la prosperidad que Dios da cuando nosotros obedecemos su palabra. Se lo vuelvo a decir para que se le grabe. El consuelo y la prosperidad que Dios da cuando obedecemos su palabra. Aquí viene hablando del rey Saúl. Saúl fue el primer rey de Israel. Fue un hombre que fue enriquecido. Fue un hombre que temía la palabra de Dios. Era rey sobre Israel. Y mientras que él obedecía la palabra de Dios, entonces tenía todo el respaldo del cielo sobre su vida. Amén. Entonces, iglesia, en este caso, entonces viene Dios y le dice al rey Saúl que vaya y extermine a Amalek. Amalek era una tribu que vivía en el Nehue. Cuando Israel subía de Egipto, ustedes saben que estuvo por muchos años esclavizado el pueblo de Dios, pero Dios le da libertad, lo trae por el desierto, pero tenía que cruzar por el territorio de Amalek. Cuando ellos iban a cruzar, entonces Amalek dijo, por aquí no pasan. Ellos dijeron, no le vamos a tocar nada, ni le vamos a consumir nada. Pero él dijo, por aquí no pasa. Y se levantó Amalek contra Dios, contra el pueblo de Dios. ¿Y por qué digo contra Dios? Porque es que Dios ha hecho de su pueblo, de usted, de mí y de Israel, un lugar donde él pueda reinar. O sea, nosotros somos parte de su trono. Estamos acá, iglesia. Y Amalek se le opuso. No lo quiso dejar cruzar. Dios se las inventó y cruzó con el pueblo de Israel y lo metió a la tierra prometida. Pero cuando ya estaban allí, entonces Dios le dice a Moisés, vaya y acabe, pelee contra Amalek. Y ustedes saben la historia, que eso está en Éxodo capítulo 17. Ahí es la primera batalla de Josué contra los amalecitas. Pero cuando ya venimos acá al primer, en ese mismo libro de Éxodo capítulo 17, el versículo 16, la escritura narra entonces que Dios dice que tendrá guerra contra Amalek. Qué bueno que nos lo proyectara allí, Éxodo 17, 16, para que lo leamos textualmente como dice el versículo. Y observa lo que dice ahí. Y dijo, por cuanto la mano de Amalek se levantó contra el trono de Jehová, Jehová tendrá guerra contra Amalek. ¿De cuánto? Pero dígalo como si hubiera almorzado antes de venir. De generación en generación. O sea que allá tuvo guerra, acá tiene guerra. Y seguirá teniendo guerra. Algo que a mí me llama la atención es que Dios a nosotros nos ha dado la autoridad de combatir contra todas las fuerzas del enemigo. En Efesios capítulo 6 dice que nosotros debemos de estar preparados para enfrentar los principados, las potestades y los gobernadores de las tinieblas. ¿Sí estamos aquí, iglesia? Porque no tenemos lucha contra carne y sangre. ¿Sí? ¿Lo dice o no lo dice, iglesia? No tenemos guerra contra carne y sangre, sino contra principados. Ahí está metiendo a la iglesia, ahí está metiendo Dios al pueblo en tremenda batalla. Y usted y yo debemos de aprender a guerrear contra el enemigo. Pero algo que a mí me llama la atención es que contra este Amalek dice que es él el que tiene guerra con Amalek de generación en generación. ¿Estamos acá, iglesia? Ahora, Amalek se le opuso al pueblo de Dios para que él cruzara y le sirviera a Dios. Porque recuerde que uno de los propósitos por el cual Dios sacó al pueblo de Israel de Egipto era para que le sirviera a Dios. Dios nos rescató a nosotros para que le sirviésemos a él. ¿Estamos o no estamos, iglesia? Ahora, entonces, tendrá guerra de generación en generación. O sea que este Amalek hasta el día de hoy está vigente. Ya no es una tribu, es un demonio que se opone para que el pueblo de Dios le sirva a Dios. Yo no sé si la está cogiendo. Lo tremendo es que muchos de nosotros no entendemos la posición de Amalek. Y entonces estamos tranquilos, estamos relajados. Una de las características de este espíritu es afligir al pueblo, es angustiar al pueblo, es serle tropiezo al pueblo para que le sirva a Dios. Entonces, cuando usted tiene tropiezo para adorar a Jesús, cuando usted viene a una reunión como esta y el sueño y el cansancio lo está venciendo, ¿sí? Cuando usted está en su casita, hermano, y de pronto amaneció Chicho, ¿entiende quién es? ¿Qué es amanecer Chicho? ¿Sí? Enojado. El viejo amaneció intocable, ¿sí? Hermano, o inversa, la vieja amaneció intocable, no se le puede hablar, ¿sí? No hay una adoración en el hogar, hermano, hay tantas ocupaciones, hermano, hay tanto en qué entretener el tiempo y no tenemos tiempo para adorar o servir a Dios. Sí, hermano, Amalek se mete en afligir a los hogares, al esposo, a la esposa, hermano, para que ya no haya una intimidad entre el hombre y la esposa, y el esposo y la esposa, hermano, eso aflige, hermano, y se le abre puertas a los demonios de adulterio, de fornicación, de pornografía, etcétera, etcétera. Yo no sé si me estoy haciendo entender, ¿sí? Resulta, hermano, tantos ataques de Amalek en la familia, entonces estoy ahí. Y yo a veces creo o a veces creemos que eso es como normal del pueblo. No, eso no es normal. Dios nos llamó a que tengamos paz y gozo. Amén. Dios nos llamó y dice, hablando de la esposa y el esposo, a que no nos neguemos el uno al otro. ¿Sí? Entonces, Amalek está metiendo su mano por allí. Al primer rey de Israel, a Saúl, Y ojo que quiero traerle esto a contexto. Usted y yo también fuimos nombrados reyes por el Señor Jesucristo. Yo no sé si usted se considera una cucarachita o se considera un rey. Yo me considero un rey. Amén. Entonces, viene la aflicción en los hijos, bueno, etcétera. Ya usted puede, le estoy dando pautas. Pero el primer rey de Israel, entonces Dios viene y lo llama y le dice, bueno, Saúl, usted es el rey. Acá yo le voy a dar una orden, ¿sí? ¿Y cuál es la orden que Dios le da a Samuel? En el versículo número 2 del 15 que leímos ahora. Así ha dicho Jehová de los ejércitos. Yo, ojo con lo que dice, yo castigaré lo que Amalek hizo a Israel cuando a Israel cortándole, dice esta versión, cortándole el camino cuando subía de Egipto. ¿Sí? Y entonces mira lo que Dios le manda al primer rey de Israel. Dice, ve pues y hiere a Amalek, destruye todo lo que tiene y no te apiades de él. Apiadarse es uno, ay, qué pesar. ¿Sí? Ay, qué pesar. Pero viene Dios y dice, no te apiades de él. Y dice, mata hombres, mujeres, niños, aún a los de pecho. Uno dice, pero ¿qué culpa tiene un bebecito que apenas está amamantándose? Pero Dios dice, es que en ese bebecito se mueve este demonio y yo tengo guerra contra él y lo quiero exterminar. ¿Estamos, iglesia? Y viene y dice, ahora acaba también con las vacas, con las ovejas, con los camellos, con los asnos, con lo que ellos tengan, desaparézcalo de la faz de la tierra. Porque Amalek es un anatema, es una maldición. Iglesia, Dios te llamó para que te levantes, hermano, y vayamos y ataquemos a Amalek. No me estoy haciendo entender hoy. Para que destruyamos. Una de las estrategias de Amalek es hacernos creer que nosotros podemos servirle a Dios con maldición. La orden para Saúl es acaba. Saúl tenía, hermano, un ejército numeroso. Y cuando fue a la batalla, eso era pan comido, hermano. Iban acabando con todo. Pero cuando llegó donde estaba el rey, dijo, ah, no, qué pesar del rey. Yo me lo voy a llevar para mostrarle a la nación que sí lo capturé, que sí pude vencerlo. Y se trajo al rey. ¿Sí? Y por ahí habían unas ovejitas flacas, otras garrapatosas, y eso volele en espada esa. Pero habían otras gorditas, bonitas, y echémoslas para la casa. Y se trajeron ovejas bonitas y vacas bonitas con el pretexto de que con eso le iban a ofrecer sacrificio. ¿Sí lo han leído o no lo han leído? Con eso vamos a hacer el culto para el Señor, para que me entiendan mejor. Vamos a llevar esas ovejas, vamos a llevar esas vacas, porque con eso vamos a hacerle el culto a mi Dios. Aleluya. Hermano, esa era una maldición. ¿Cuántos de nosotros que hemos sido atacados por Amalek con lo que les dije ahorita? Hogares que viven, hermano, en una contienda, en una guerra, en un combate de celos, hermano, y de tantas cosas, hermanos queridos. Y entonces, y con eso venimos a ofrecerle el culto a Dios. Cuando Dios te dice es levántate y combate el espíritu de celos. Amén. Levántate y combate el espíritu de adulterio, de fornicación. Levántate y combate contra el espíritu de sueño y de pereza. Levántate y combate al espíritu de glotonería. Ay, pastor, ¿eso también es pecado? Oh, en estos días les enseño sobre eso para que se den cuenta, hermano, que muchos de nosotros vivimos en tremenda glotonería. Hermano, levántate y combate. Pero hermano, no lo hacemos. No, qué pesar. Ahí voy con esto y le estoy sirviendo a Dios y le hacemos por aquí y le hacemos por allá. Saúl recibió esa misma orden, pero no la cumplió. No la cumplió. Eso, el no cumplirlo, hermano, hace que Dios rechace a Saúl. Hace que Dios rechace a Saúl. La pregunta es, ¿estaré siendo yo rechazado por Dios? ¿Mi adoración estará siendo rechazada por Dios? En vez de agradar a Dios, ¿le estoy produciendo náuseas, vómito a mi Dios? Uy, no hubiera venido a este culto hoy porque esto está como bien aburridor. No, no es aburridor, hermano. Le estoy enseñando para que usted se pellizque y nos metamos en Cristo Jesús. Amén. Usted y yo no podemos ser una cantidad de hermanos tibios. El pecado hace que yo me vuelva tibio. ¿Sí? El no obedecer hace que yo me vuelva tibio. Y usted sabe, hermano, usted sabe, yo sé, hermano, que en muchos de nosotros hay tibieza espiritual. Hay tibieza porque no hay una obediencia total a la palabra. A la palabra. Y le hemos abierto la puerta a Malé. Amalé dice, no, tranquilo, vaya y adore a Dios así, llévese esta ovejita, llévese esta vaquita, llévese este camello y adore a Dios con eso. No, Dios nos mandó a que lo desarraiguemos por todos los medios. Entonces, cuando yo desobedezco a Dios, el mismo capítulo 15, versículo 26, observa a la posición que me lleva el desobedecer a Dios y su palabra. Verso 16 del capítulo 15 del primer libro de Samuel. No, capítulo 26, versículo 26, perdón, versículo 26. Y Samuel respondió a Saúl. ¿Quién era Saúl? ¿Qué había recibido el rey? Una orden de acabar con todo lo que es de Amalek. Y Samuel respondió a Saúl: no volveré contigo porque desechaste la palabra de Jehová. Y Jehová te ha desechado para que no seas rey sobre Israel. Digan cuando sea, ay, ay, ay, pero diga alguna cosa. Iglesia, cuando yo a conciencia sé que lo que estoy haciendo no va acorde con la palabra, entonces, hermano, eso me lleva a convertirme en un tibio, a rechazar la palabra de Dios. Y cuando yo desecho la palabra de Dios, entonces Jehová me rechaza, Jehová me desecha. Fue lo que hizo con Saúl. Ah, pastor, pero fue que Saúl siguió reinando en Israel. Sí, reinó 40 años, pero reinó en su propia voluntad, en su propia carne, no con el respaldo de Dios. Ah, yo llevo muchos años en la iglesia, yo llevo muchos años congregándome. Pero ¿de qué te sirve congregarse si no obedecemos? La enseñanza pasada del domingo anterior, no este, sino el de atrás, yo les estaba enseñando acerca de qué es la educación cristiana, qué es lo que queremos llegar a formar con la palabra. ¿Religiosos o gente que se parezca al Cristo de la gloria? Yo quiero parecerme a Jesús. Yo quiero que usted se parezca a Jesús. Y para parecernos a Él, hermano, necesitamos obedecer su palabra. A su nombre sea la gloria. Ahora, cuando Dios, hermano, nos está, o cuando Dios no está en nuestro corazón, hermano, buscamos entonces por todos los medios de cómo subsistir, de cómo mantenernos. Cuando Dios no está, y hoy, hermano, déjeme decirlo con sinceridad. Hoy tenemos congregaciones, hermano, que están llenas de eventos y eventos y eventos, porque quieren tener a la gente entretenida en eventos. Hermano, y para eso hay plata, para estar en el evento tal, en el evento tal y en el evento tal. Pero en una enseñanza como esta, da pereza venir. Ah, y es el culto general. Debiera de estar lleno este salón. Tenemos gente para llenar este salón, ¿sí? Pero si hubiéramos dicho que tenemos una chocolateada hoy, ¿cómo cree usted que estaría este salón? Hermano, hasta gente que no viene a los cultos estuviera aquí sentada. Porque, hermano, las iglesias están llenas de eventos y eventos y están entreteniendo a la gente, hermano. No, iglesia. Déjeme decirle, cuando Dios no está en el corazón de la persona se embolata en cualquier tontería. Pero cuando Dios está en el corazón del hombre, de la mujer, hermano, buscamos a Cristo Jesús por todos los medios, con toda ansiedad. Hermano, invertimos tiempo para congregarnos y buscar su presencia. Alabanzas a Jesús. Algo que yo estoy mirando en la escritura es que Jesús no andaba invitando a nadie al culto. La gente oía. Antes Jesús se le escondía a la gente. ¿Lo han leído o no lo han leído? Él se escondía, él se quedaba por allá y se montaba en la barca de noche. Pero la gente averiguaba dónde va a estar Jesús, dónde va a estar Jesús, hermano. Ah, vimos que cogió una barca y iba rumbo al otro lado del lago de Galilea. ¿Cómo? Por aquí hay un desecho, me voy para allá porque allá va a estar Jesús. Hermano, cuando la gente tiene hambre y sed de Jesús, hermano, lo buscamos donde sea y por donde sea, vamos a adorarlo a Él. Pero cuando Jesús no está en el corazón, buscamos otros medios. Este Saúl, por no obedecer la palabra, fue rechazado por el Señor. Al ser rechazado, ¿sabe dónde fue a parar Saúl? A buscar a una bruja. A una bruja. Sí. Bueno, usted de pronto no lo ha leído, pero eso está en el versículo 28, capítulo 28, versículo 7 del mismo libro de Samuel. Buscó a una bruja, buscó la ayuda de una bruja porque ya Dios

0: Es la hora 10:04.
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2: Te bendecimos, Señor. Dios Altísimo es nuestro Señor.

0: gracias. Sí, Señor.
1: Y la llenaste de esperanza, Señor, de alegría.

0: y hacemos un compromiso contigo, Jesús.
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2: ¡Vamos todos! ¡Aplauda conmigo!

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0: regocíjate por la victoria del Señor. ¡Aleluya!
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2: Rey.

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1: 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Este es el momento de la reflexión para hoy. 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
2: La atracción de las relaciones sexuales ilícitas siempre ha sido uno de los problemas que ha causado gran dificultad a la vida de los seres humanos. El problema no solo es moral, sino que complica el desarrollo normal de la sociedad. Del sexo ilícito se derivan los problemas de las enfermedades venéreas, los hijos ilegítimos, el aborto y posibles complicaciones médicas, infidelidad, engaños, mentiras, separación, divorcio, hogares destruidos. Esto fomenta la irresponsabilidad moral y económica del hombre, quien demuestra su valor con su machismo y con el número de supuestas conquistas sexuales que pueda realizar. Como que si esto fuera poco, existe también con el sexo ilícito el problema espiritual. Es muy raro que en nuestra sociedad el ser humano seriamente considere lo que Dios tenga que decir acerca del sexo fuera de la unión matrimonial. Lo poco que la tradición religiosa en el mundo de habla hispana nos ha enseñado es que el adulterio fue una de las cosas que Dios específicamente mencionó en los 10 mandamientos. En el libro de Éxodo leemos: "No cometerás adulterio". Pero aunque esto se sepa, la gravedad de la desobediencia es algo que se ignora. Tan grave es esto delante de Dios que en el libro de Levítico capítulo 20, él ordenó: si un hombre cometiere adulterio con la mujer de su prójimo, el adúltero y la adúltera indefectiblemente morirán. Tanto Israel, que primeramente recibió estas palabras, como también nuestra sociedad hoy día, han fallado en reconocer la gravedad del sexo ilícito y persisten en ello. Por eso Pablo, en su primera carta a los Corintios, hace 3 preguntas. ¿No sabéis que vuestros cuerpos son miembros de Cristo? ¿No sabéis que el que se une a otra persona sexualmente es un cuerpo con ella? ¿O ignoráis que vuestro cuerpo es templo del Espíritu Santo? Si tú conoces la verdad que estas preguntas encierran, estás en camino a ser sexualmente responsable. Si no entiendes lo que la Biblia enseña con esas palabras, tú eres parte del problema y no de la solución.
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1: En esta noche, Señor, testificamos de tu poder y tu grandeza.

canten después de mí en esta parte. Vamos a testificarlo juntos. 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
1: Es la hora 10:31 minutos.
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1: Él es el Rey. Cristo Rey victorioso.

0: Si estás esperando en el Señor, extiende tus manos a Él y dile: en ti espera mi alma, Señor.
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Es la hora 2 en punto. 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

0: Aleluya. Sí, oh Dios.
1: Es la hora 2:07.
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0: Hemos venido a confesar que Jesucristo es el Señor para honra de Dios Padre. Y que nadie en esta noche se quede sin confesar que Jesucristo es el Señor. Vamos todos, vamos a aplaudir.

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1: En este momento queremos declarar que Cristo reina con poder y que toda su creación, todo lo que respire, exalta su nombre. A su nombre. Alabamos, Jesús.

0: Es la hora 2:31 minutos.
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El tema para el día de hoy: Botox para el alma. La lectura se encuentra en Efesios capítulo 4. Vestíos del nuevo hombre, creado según Dios en la justicia y santidad de la verdad. ¿Usas Botox? Mucha gente sí. Algunos se tratan con esta sustancia por cuestiones de salud, pero otros se lo aplican porque quieren volver a lucir jóvenes. Para algunas personas, el aspecto es tan importante que se hacen inyectar la toxina botulínica tipo A para que sus arrugas desaparezcan por un periodo. Con el tiempo, el tratamiento debe volverse a aplicar. Este procedimiento es costoso y tiene algunos posibles efectos secundarios. Sin embargo, esto no impide que algunas personas lo prueben para mostrarse mejor. Desde luego que lucir bien no está mal, pero es mucho más importante nuestro aspecto interior. ¿Cuánto estamos dispuestos a sacrificar para tener un carácter hermoso? ¿Tenemos intenciones de usar un poco de este medicamento para el alma? ¿Inyectarnos la clase de bondad amorosa, paciencia misericordiosa, interés solidario por los demás, amabilidad humilde y unidad de espíritu que pueden embellecer nuestra vida? ¿Estamos interesados en seguir recurriendo a Dios para que nos ayude a mejorar las cualidades espirituales que necesitamos? ¿Buscas maneras de lucir bien? Investiga la Biblia para hallar versículos que desarrollen el carácter. Luego, mediante la oración y el poder del Espíritu, inyecta en tu vida los rasgos piadosos que aparecen en esos pasajes. Los efectos secundarios son todos buenos. Recuerda, un carácter piadoso es el mejor tratamiento de belleza del mundo.

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0: Es la hora 3 minutos.
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0: Levantemos nuestras manos a Él y digámosle que Él es todo para nosotros, que Él es la razón de nuestro existir y que con cada latido de nuestro corazón le diremos que lo amamos.
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hermoso es servir a un Dios todopoderoso.

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1: Qué dulce y hermosa es tu presencia, Jesús. Nuestro anhelo es estar allí en tu presencia, de día y de noche.

0: Señor. Sí, Padre, nos gozamos en tu presencia. Aleluya. Delicias a tu diestra.
1: Es la hora 3:33 minutos.
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4: En 1989, un terremoto en Armenia causó gran destrucción y más de 30.000 personas perecieron en menos de 4 minutos. Un hombre corrió hacia la escuela de su hijo, pero al llegar encontró al edificio en escombros. Pensando en su hijo, recordó haberle dicho: "No importa lo que pase, siempre estaré contigo". Viendo los escombros, parecía no haber esperanza de encontrar a su hijo, pero recordando su promesa, buscó la esquina donde se encontraría el aula de su hijo y comenzó a cavar. Mientras lo hacía, otros padres llegaban, pero desconsolados decían: "Es demasiado tarde, están muertos, no hay nada que podamos hacer". A todo el que llegaba, aquel hombre le preguntaba: "¿Va usted a ayudarme?", y seguía quitando escombros. Necesitaba saber si su hijo estaba muerto o vivo, necesitaba encontrarlo. Cavó por 8 horas, 12, 24, 36. A las 38 horas, quitó una piedra grande y oyó la voz de su hijo. Gritó su nombre: "Armando", y oyó decir: "Papá, soy yo. Les dije a los demás que no se preocuparan, que si estabas vivo, vendrías". "Sal, Armando, sal", exclamó conmovido el padre. "No, papá, saquemos a los demás primero. Hay 14 de los 33 que éramos, saquémoslos primero. Tú me sacarás a mí después, no importa lo que suceda, sé que estarás conmigo". El chico determinó que su prioridad era sacar a los demás y después saldría él. En tu actividad diaria, no necesariamente en momentos de tragedia y dificultad, sino en lo rutinario de la vida, ¿cuáles son tus prioridades? ¿Eres tú mismo número uno? ¿En qué lugar encaja Dios en tu lista de prioridades? ¿Le amas de tal manera que tu prioridad sea obedecerle en todo? ¿En casa, en la calle, en el trabajo, en la escuela? ¿Sea que estés contento o triste? ¿En abundancia o en pobreza? Dios debe ocupar el primer lugar en la mente y el corazón, en el pensar y el actuar. Nuestra relación de amor y obediencia a Él debe ser nuestra prioridad.
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0: voluntad, Señor, no la nuestra. Que seas tú dirigiendo nuestra vida.
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0: caca, te digo yo.
1: Por tu misericordia.
0: Y mandó 2 libras, 1 kilo. Muy bueno, pero muy bueno. Hasta pagó el envío y todo.
1: Y propongo.
0: Pagó el envío.
1: No lastimarte más.
0: Sí, señora, así es. Así es.

0: Exacto. Así es, sí, señor.
1: Mi señor.
0: Nada para playa, porque queda la playa sequita, una hora y 10 minutos la playa.
1: Salvador, yo me arrepiento
0: ya.
1: De los pecadores.

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1: Es la hora 4 en punto.

y vimos cómo el pueblo comenzó por los cimientos. Todavía no había templo terminado, todavía faltaban paredes, todavía faltaba mucho trabajo por hacer. Pero ya había comenzado la restauración. Dejamos también una pregunta abierta al final de nuestra enseñanza, y era, ¿qué iba a hacer Dios después de levantar nuevamente los cimientos? Porque es que Dios no quería solamente reconstruir un edificio. Dios quería reconstruir un pueblo. Y para eso, Dios iba a utilizar a un hombre llamado Esdras. Por eso, vamos a iniciar el día de hoy y a continuar esta hermosa historia. Y esta es la segunda parte. Y vamos a descubrir en esta segunda parte algo fundamental. Dios no solamente restaura lo que está destruido por fuera. Dios también quiere restaurar lo que está destruido por dentro. Y para hacerlo, Dios lleva nuevamente a su pueblo su palabra. Entonces, en esta mañana, el título para esta mañana es La palabra que restaura al pueblo. La palabra que restaura al pueblo. Y quiero que se grabe en su corazón, en su mente, esta frase. Cuando Dios comienza de nuevo, no solamente reconstruye nuestras circunstancias, también quiere reconstruir nuestro corazón. Cuando Dios comienza de nuevo, no solamente reconstruye nuestras circunstancias, también quiere reconstruir nuestro corazón. Y es que después de los cimientos, ya venía lo que Dios quería hacer, restaurar al pueblo. Recordemos, el pueblo había regresado, había comenzado a reconstruir. Y había puesto los cimientos del templo. Y hubo lágrimas, hubo alegría. Pero es que una construcción física no garantizaba una restauración espiritual. Se podía levantar el templo y todavía tener un pueblo espiritualmente débil. Se podían levantar paredes, pero el corazón podía continuar lejos de Dios. Se podía reconstruir Jerusalén por fuera, pero todavía había mucho que reconstruir por dentro. Y yo creo que eso también nos puede suceder a nosotros. Porque nosotros podemos arreglar muchas cosas externas y seguir teniendo problemas internos. Podemos cambiar de casa y continuar teniendo angustia. Podemos conseguir trabajo y seguir sin paz. Podemos mejorar nuestra situación económica y seguir vacíos espiritualmente. Aleluya. Podemos sonreír delante de los demás y estar destruidos por dentro. Por eso Dios no quería solamente reconstruir una ciudad. Dios quería restaurar el corazón de su pueblo. Y para hacerlo, aparece un hombre que tendría una importancia enorme. Porque Dios siempre está buscando a alguien. Siempre está buscando hombres y mujeres para usarlos y hacer algo, restaurar el corazón, restaurar la vida de otra persona. Y para este momento escogió a Esdras. Y usted dirá, ¿pero quién es Esdras? Porque cuando iniciamos este libro, usted empieza a escuchar este nombre en el capítulo 7.

Y Esdras era un sacerdote y escriba. Un sacerdote, era un escriba, conocedor de la ley, conocedor de Dios. Pero es que ya habían sacerdotes, ya habían escribas. ¿Qué era lo que lo hacía especial? ¿Qué era lo que lo hacía diferente a los demás? Y es que no era simplemente un hombre que conocía la información acerca de Dios, no era un simple sacerdote, no era uno más. Era un hombre que había decidido vivir conforme a la palabra de Dios. ¿Sí ve dónde está la diferencia, querido oyente, querido hermano? Cuando un hombre decide vivir conforme a la palabra de Dios, Dios lo tiene en cuenta. Por eso tomamos este versículo, porque nos presenta el corazón de este hombre. Porque Esdras había preparado su corazón. Había preparado su corazón. Yo creo que nosotros debemos aprender en esta mañana que antes de enseñar a otros, Esdras preparó su corazón, su propio corazón. Antes de hablarle al pueblo, permitió que Dios trabajara en él. Antes de enseñar la palabra, decidió vivir la palabra. Ya va entendiendo la enseñanza, lo importante de esta enseñanza. Dios comienza la restauración desde el corazón. Muchas veces nosotros queremos que Dios cambie primero las circunstancias, que cambie nuestra situación. Señor, cambia mi familia, cambia mi situación, cambia mi economía, cambia mi trabajo, cambia aquella persona. Pero muchas veces Dios comienza diciendo, quiero trabajar primero en tu corazón. Esdras preparó su corazón. Hay tres cosas fundamentales en este versículo que podemos ver. Lo primero, Esdras preparó su corazón para buscar la ley de Jehová. Lo segundo, Esdras decidió cumplirla. Y lo tercero, Esdras decidió enseñarla. ¿Se alcanza a ver el orden? Primero buscar, después cumplir y por último enseñar. Él no comenzó enseñando, él comenzó buscando. No comenzó hablando, él comenzó aprendiendo. Él no comenzó corrigiendo a otros, él comenzó permitiendo que Dios trabajara en él primero. Hermano, esto es importante para nosotros. Porque es que nosotros podemos conocer muchos versículos y no vivirlos. Podemos hablar de fe, no confiar. Podemos hablar del perdón y guardar rencor. Podemos hablar de la oración y no orar. ¿Sabe? Podemos hablar de santidad y no vivir en santidad. Podemos hablar de Dios y tener nuestro corazón lejos de Dios. Pero si algo nos enseña este hombre llamado Esdras, es que la palabra primero debe pasar por nuestro corazón antes de salir de nuestra boca. Todo comienza allí. Es que lo que nosotros hablamos debe partir de nuestro corazón.
Porque la restauración comienza cuando volvemos a la palabra de Dios. Fíjese que el Salmo 119 en el versículo 105 dice: lámpara es a mis pies tu palabra y lumbrera mi camino. Hermosa declaración. La palabra de Dios es comparada con una lámpara. ¿Pero por qué comparada con una lámpara? Porque es que cuando nosotros estamos caminando en oscuridad, necesitamos una dirección. Imagínese caminando de noche por un camino desconocido. No vas a saber dónde pisar, no vas a saber dónde hay piedra, dónde hay un hueco, o hacia dónde va a caminar, hacia dónde continuar. Puede incluso dar círculos, ¿cierto? Dar vueltas a sí mismo. Pero enciende una lámpara y de repente puede ver. La lámpara no necesariamente cambia ese camino, pero sí cambia la capacidad para caminar por él. Y muchas veces eso es lo que Dios hace mediante su palabra. Quizás Dios no cambie inmediatamente tus circunstancias, pero te muestra cómo caminar dentro de ellas. Quizás todavía tienes problemas, pero ahora sabes cómo responder. Quizás todavía tienes lágrimas, pero ahora tienes una promesa de parte de Dios. Quizás no tienes la respuesta todavía, pero sí tienes una dirección de parte de Dios. Y es que un pueblo que había regresado necesitaba volver a escuchar a Dios. Estaban por allá en Babilonia, territorio desconocido. Babilonia puede significar o traerlo acá como el pecado. Cuando la persona llega de ese pecado, llega del mundo, vivir tanto tiempo fuera, años, alejado de Dios, es necesario que esa alma empiece a recordar sus orígenes y empiece a pensar: oh, yo tengo un Creador, yo tengo un Dios poderoso. ¿Verdad que hay un hombre que me formó? Hay un Creador que dio su vida por mí. Aleluya. Que dio en mí ese soplo de vida. Que permitió que yo existiera en este momento. Aquel pueblo necesitaba recordar quiénes eran. Recordar a quién pertenecían. Recordar qué había dicho Dios. Porque es que esa generación que olvida la palabra termina perdiendo su dirección. Y a veces nosotros nos preguntamos: ¿pero qué está sucediendo hoy en día? ¿Por qué hay jóvenes? ¿Por qué hay iglesias que parece como si estuvieran en otro lado? Como si no les interesaran las cosas de Dios. Como si se olvidaran de la palabra de Dios. Como si fueran por otro camino. Y es eso, mis hermanos, que a veces las personas se olvidan sus orígenes, se olvidan de la palabra y empiezan a perder su dirección. Pero si algo tiene esta iglesia, es que está guiada por el Espíritu Santo, es que está guiada por el Señor Jesucristo. Y aunque de pronto algunos quieran extraviarse o quieran cambiar la doctrina, este Dios maravilloso sigue diciendo: no, no, mi doctrina es esta. Hay que bautizarse en el nombre de Jesucristo. Hay que vivir la santidad. Hay que seguir este camino perseverando en el nombre de Jesús. Por eso la restauración espiritual necesitaba comenzar con la enseñanza. Y vamos a encontrar algo que se va a repetir en el libro de Nehemías. Y es que cuando el pueblo se reúne, la palabra de Dios vuelve a ocupar el centro.
En Nehemías 8:8 dice: y leían en el libro de la ley de Dios claramente, y ponían el sentido de modo que entendiesen la lectura. Lo repetiré nuevamente: y leían en el libro de la ley de Dios claramente, ponían el sentido de modo que entendiesen la lectura. Para ellos era claro lo que decía la ley de Dios. ¿No le parece interesante que ellos no solamente leían, que ellos también explicaban, que no solamente escuchaban, sino que entendían? Y es que esto es importante, porque es que Dios no quiere solamente que tengamos una Biblia en nuestras casas abierta allí. No, no, no, no. Dios quiere que su palabra entre en nuestro corazón. Porque esa Biblia puede durar unos años, meses, en tu casa, sobre una mesa, sobre un stand, y nunca permitir que transforme tu vida. Puedes tener muchas versiones, puedes subrayarla, puedes marcar aquellos versículos, ese Salmo 91, ese Salmo 23. Puedes tenerla en el teléfono. Pero yo te hago una pregunta en esta mañana: ¿está la palabra viviendo en tu corazón? Porque no basta solo con escuchar. Santiago, allá en el capítulo 1, versículo 22, nos da una advertencia muy clara: pero sed hacedores de la palabra, y no tan solamente oidores. Miren lo que dice: engañándoos a vosotros mismos. Es que existe el peligro de escuchar mucho y practicar poco. Y aquí la palabra, miren lo que dice: es que se van a engañar ustedes mismos. Pregúntese si usted puede engañar a Dios, si Él conoce sus pensamientos. Si antes de que usted vaya a decir algo, Él ya lo sabe. He aquí, no está la palabra en mi boca, y tú, oh Dios, ya la conoces. Me conoces desde el vientre de mi madre. ¿Será que podemos engañar a Dios? No nos equivoquemos, porque nos estamos engañando a nosotros mismos. Y es que podemos escuchar muchas predicaciones, podemos escuchar enseñanzas, podemos escuchar mensajes por radio, podemos asistir a todos los cultos, podemos leer la Biblia, pero si solamente escuchamos y no obedecemos, algo está fallando. Algo debe cambiar. Esdras no solamente quería conocer la ley, él quería cumplirla. Y ahí está la clave de la restauración. La palabra de Dios no fue dada solamente para informarnos, para decirnos hechos históricos, para decirnos que Jesucristo vino y dio su vida por la vida de cada uno de nosotros, por el pecado. No, no, fue dada para transformarnos. Hay una diferencia entre el saber las cosas y obedecer. Porque podemos saber que debemos perdonar, pero otra cosa es que perdonemos. Podemos saber que debemos orar, pero otra cosa es que oremos. Podemos saber que debemos amar, pero otra cosa es amar cuando me han herido. Lo difícil. Podemos saber que podemos confiar en este Dios maravilloso, pero otra cosa es confiar cuando no veo la respuesta. Cuando estamos de victoria en victoria, en triunfo en triunfo, cuando todo se nos está dando, es muy bonito decir: oh, yo confío en Dios.
Pero cuando está llegando el momento de la prueba, el momento de la aflicción, ahí como que nuestro semblante cambia un poco. Ahí como que no se demuestra mucho esa confianza que decimos tener. La restauración comienza cuando lo que conocemos de Dios comienza a convertirse en una forma de vida. Porque el ser cristiano es una forma de vivir. Esto no es una religión. Religiones hay por todo el mundo. Y la que usted quiera. Esto es una vida. Esto es nuestra vida. Es nuestra forma de vivir. Esdras no solamente, o no quería solamente conocer la palabra. Dice que preparó su corazón para inquirir la ley de Jehová. Eso significa que se había dispuesto a buscar y estudiar. Él quería conocer la voluntad de Dios. Y es que nosotros necesitamos volver a tener ese deseo de conocer de la palabra de Dios. Seguir escudriñando su escritura. A veces tenemos tiempo para muchas cosas. Redes sociales, para videos, entretenimiento, para conversaciones. Eso está bien y gloria a Dios que lo haga. Pero yo creo que cuando llega el momento de leer la Biblia, ¿sabe qué dicen muchos? Después la leo. Y ese después nunca llega. Por eso quiero hacerte una pregunta en esta mañana. ¿Cuánto tiempo estás dedicando a conocer la voz de Dios? Escuche, no estoy preguntando cuánto tiempo llevas escuchando hablar de Dios. No. ¿Cuánto tiempo pasas personalmente con la palabra de Dios? Porque hay una diferencia. Usted puede escucharme hablar de la palabra de Dios 40, 50 minutos, pero eso no sustituye el tiempo que usted debe tener personal con Dios. Esta enseñanza puede animarte, puede enseñarte, puede ayudarte, pero es que tú necesitas abrir la palabra de Dios. Tú necesitas buscar, tú necesitas orar, tú necesitas escuchar a Dios, tener un encuentro con Dios. Porque es que esta palabra también corrige. No es simplemente un libro histórico. Cuando Dios habla por medio de su palabra, también revela aquello que necesita ser corregido. Por lo general nos gusta leer, Dios te va a bendecir, Dios te va a abrir puertas, Dios tiene un propósito contigo y todo esto es hermoso y mira por aquí, miremos por allá. Oh, qué hermoso es esto. No. También necesitamos escuchar, debes perdonar, debes obedecer a Dios, su palabra, arrepiéntete, estás en pecado, busca a Dios, deja aquello que te está alejando, eso también es necesario, vuelve al camino, porque una verdadera restauración necesita una corrección. Imagínese una casa destruida. Si alguien llega y solamente pinta las paredes exteriores, pero no revisa cómo están los fundamentos, la casa se puede ver muy bonita por fuera, pero por dentro tiene problemas estructurales. De la misma manera, Dios no quiere solamente mejorar nuestra apariencia espiritual. No quiere solamente que, mira, ya va el hermano encorbatado, bien vestido, bien pulidito, cómo habla de bonita aquella persona. No, Él quiere cambiar todo tu ser. Quiere trabajar profundamente en nosotros. Eso es lo que Dios quiere hacer. Porque cuando la palabra entra, el corazón comienza a cambiar. Esdras fue un hombre que enseñó con su vida.
el versículo termina mostrando cómo después de buscar y cumplir, Esdras enseñó. Y es que esto es precioso por el sentido de que ahora entendemos que Esdras no solamente era un maestro, sino que era un ejemplo. Y nosotros debemos dar testimonio, ¿cierto? El pueblo podía mirar su vida y decir, oye, ese hombre es un hombre de Dios. Y es que esto nos enseña a nosotros que nosotros también tenemos una responsabilidad espiritual. No importa si predicas, no importa si enseñas, no importa si diriges, si eres líder, si tienes un ministerio, no importa si solamente eres padre o madre de familia, tu vida también está enseñando. Tu testimonio también está hablando de este Dios maravilloso, porque tus hijos aprenden de lo que haces, los jóvenes están observando lo que haces, la familia, aunque no lo parezca, también está mirando. La iglesia también observa, tus compañeros de trabajo también observan. Y una de las preguntas más importantes no es qué estoy diciendo, sino qué está diciendo mi vida. Porque la palabra de Dios nos devuelve la identidad. Ellos habían estado en Babilonia, el pueblo de Israel había estado en Babilonia, había pasado por experiencias dolorosas, pero ahora estaban de regreso y necesitaban recordar, somos el pueblo de Dios. Y yo creo que esta mañana tú necesitas recordar que eres cristiano, que eres hijo del Dios Altísimo, que tienes un Padre Celestial que está interesado en ti, en tu salvación, que siempre está pendiente de qué está pasando en tu vida, aunque a veces tú digas que no lo sientes, que es como si estuviera lejos. No, no, no, Él siempre está ahí, pero es necesario que recuerde que eres hijo de Dios, aunque estés atravesando momentos difíciles. No puedes olvidar quién eres. Porque el problema no puede comenzar a definirnos. El fracaso no puede comenzar a definirnos. El pasado no puede llegar a definir nuestra vida. Tu pasado no tiene la última palabra. Dios tiene la última palabra. Dios levanta personas para momentos específicos. Esdras apareció en un momento determinado. El pueblo necesitaba una reconstrucción física, pero también necesitaba una reconstrucción espiritual. Y Dios levantó a aquel hombre. Y lo guió. De pronto, tú pensarás que no tienes un propósito. Pero en esta mañana te quiero decir, Dios sí tiene algo para ti. Porque Dios sigue levantando personas, hombres y mujeres, para cumplir propósitos específicos. Tú puedes decir, yo no soy importante. Pero te quiero decir que no desprecies lo que Dios puede hacer contigo. Porque una persona en las manos de Dios, oh, aleluya. Un vaso en las manos, un barro, en las manos de un alfarero. Puede ser una hermosa escultura, algo precioso. Quizás tu ministerio comienza dentro de tu propia casa. Quizás comienza con tus hijos, ayudando a una persona, orando, enseñando la palabra, dando un consejo. Es que no sabes hasta dónde puede llegar una semilla que Dios puso en tus manos. Pero depende de ti. Ahora, no es solo restaurar, es también permanecer. Porque podemos emocionarnos mucho con los comienzos, ¿cierto? Voy a comenzar nuevamente, voy a buscar a Dios, voy a leer la Biblia, voy a orar. Y aunque está bien, es necesario la perseverancia. Permanecer lo es. Permanecer es importante. Porque es fácil comenzar algo cuando estamos emocionados.
Lo difícil es continuar cuando llega el cansancio. Fácil orar cuando todo está bien. Lo difícil es seguir orando cuando no vemos la respuesta. Es fácil alabar cuando hay buenas noticias. Pero lo difícil es seguir adorando cuando estamos atravesando pruebas. Por eso les digo que es necesario que la restauración tenga raíces y que esas raíces se alimenten de la palabra de Dios. Mateo 4:4 dice: no solo de pan vivirá el hombre, sino de toda palabra que sale de la boca de Dios. El mismo Señor Jesucristo nos estaba enseñando que nuestra vida necesita más que alimento físico, que nuestro cuerpo necesita comida, pero nuestro espíritu necesita la palabra de Dios. Tú puedes alimentar tu cuerpo todos los días, pero yo te pregunto, ¿estás alimentando tu vida espiritual? Puedes tener un cuerpo muy fuerte, hermano, vea mis pectorales, vea mis músculos, pero nos vamos a lo espiritual. Y no, mi hermano, un palillo. Podemos estar bien físicamente, pero espiritualmente vacíos. Por eso necesitamos volver a la palabra de Dios. Por eso es necesario comenzar de nuevo. Tu corazón necesita ser restaurado en esta mañana. Querido amigo, hermano, oyente que me escuchas, quizás estás mirando las ruinas externas, pero hoy Dios quiere mostrarte algo más profundo. Quizás el problema no solamente está alrededor de ti, Dios quiere comenzar una obra dentro de ti. Quizás necesitas recuperar tu comunión con el Señor Jesucristo. Y sabes, en esta mañana te está diciendo, prepara tu corazón. No tienes que esperar a que todo esté perfecto. No, comienza hoy. Y la palabra y la oración van juntas, claro que sí. No es solo, Señor, dame fuerza por veces. La palabra nos va mostrando ese camino. Y la oración nos ayuda a caminar. Ya para finalizar, quiero decirte, querido amigo, oyente, hermano, hemos hablado de un hombre llamado Esdras, así a grosso modo, y hemos hablado también de la importancia de volver a la palabra de Dios. Y yo te voy a invitar a que hagamos una oración. Quiero que oremos. Porque quizás mientras escuchabas esta enseñanza, has dicho, oye, eso como que me cae a mí. Como que el Señor me está hablando es por ese lado a mí. Quizás recordaste algo, no sé. Pensaste en tu familia, en tu vida espiritual, no sé. Señor, yo necesito comenzar de nuevo. Y si ese es tu caso, en el nombre del Señor Jesucristo, no ignores lo que Dios quiere hacer en tu corazón. Hoy puedes solucionar, dar el primer paso. Puedes volver a Dios. Puedes abrir nuevamente la palabra. Puedes comenzar a orar. Puedes decir, Señor, restaura mi corazón. No sé si puedes cerrar los ojos. No sé si de pronto quieres arrodillarte o solamente hacerlo en tu mente. Pero yo quiero que ores junto conmigo y decirle, Señor, restaura mi vida. Señor Jesucristo, oh Dios eterno, en esta hora, Padre amado, delante de tu presencia estamos nuevamente, oh Dios. Te damos gracias, Señor, porque tú eres bueno y porque para siempre es tu misericordia, Jesucristo.
Te queremos dar gracias por tu palabra tan maravillosa. Porque cuando nosotros estamos confundidos, tú puedes mostrarnos el camino. Porque cuando estamos débiles, tu Espíritu Santo puede fortalecernos. Porque cuando estamos caídos, tú puedes extendernos la mano y levantarnos, oh Dios. Oh Cristo amado, cuando sentimos que hemos perdido el rumbo, que andamos sin dirección, tú puedes guiarnos nuevamente a ese camino celestial, a la gloria tuya, oh Dios. Quiero presentarte en esta mañana, Señor Jesucristo, cada persona, cada oyente, en el lugar donde se encuentre, oh Dios. Que toques su corazón, que lo ayudes, que lo restaures, oh Dios eterno. Que si alguien se ha alejado de ti, tráelo nuevamente al gozo de tu salvación. Que si alguien ya ha perdido la esperanza, tú le des nuevas fuerzas. Que siente que no puede comenzar nuevamente, recuérdale que contigo todavía hay esperanza. Que aún no se ha perdido tu gracia. Que tú sigues regalando misericordia a dos manos. En el nombre poderoso de Jesús. Querido oyente, yo creo que hoy hemos aprendido que Dios no solamente quería reconstruir el templo. Dios quería reconstruir también el pueblo. Por eso levantó a aquel hombre Esdras. Un hombre que se preparó su corazón para buscar la palabra de Dios, cumplirla y enseñarla. Y esa es la enseñanza para nosotros. Porque a veces queremos ver algo que cambia afuera. Y esperamos eso. Pero quizás Dios quiere comenzar cambiando algo dentro de nosotros, ¿cierto? No desprecies los pequeños momentos. Los cimientos no son el edificio terminado, pero sí son la evidencia de que se inició una construcción. Cuando Dios comienza de nuevo, su palabra vuelve a ocupar el centro. No olvides. No fue solamente un hombre que sabía de la ley, fue un hombre que preparó su corazón y esa fue parte. Señor, prepara mi corazón. Bueno, esta es como el tema para hoy. Esta es la segunda parte. Dios mediante seguiremos con este tema cuando Dios comienza de nuevo. Hoy hablamos de la palabra que restaura al pueblo. Y en nuestra próxima enseñanza continuaremos avanzando en esta historia, porque esta historia no termina aquí. Yo no sé, es una historia que no termina, porque todavía hay mucho que aprender. Ya vimos los cimientos, ya vimos la importancia de la palabra, pero todavía hay muros que necesitan ser levantados. Y cuando hablamos de muros, inevitablemente tenemos que hablar de aquel hombre llamado Nehemías. Aleluya. Entonces, ahí les dejo la perla. Dios les bendiga grandemente y el Señor Jesucristo los continúe bendiciendo en el nombre de Jesús. Dios les bendiga.

0: Gloria al Señor Jesús, qué hermosa palabra que el Señor en esta mañana nos ha traído, esta palabra maravillosa de regocijo, la importancia de escuchar la palabra, la importancia de estudiar la palabra, no solamente de leerla, sino de hacer hacedores de ella, de que Dios obre a través de su palabra en nuestra vida, de vivir a Cristo a través de su palabra. Esta mañana vamos a orar dándole gracias al Señor por esta hermosa palabra que nos ha traído. De verdad que ha sido para nuestra vida de regocijo, de aliento espiritual. Y que Dios siga usando a mi hermano Daniel, como lo ha venido usando de una manera especial. Y yo invito a mi hermano Manuel que haga esta oración en agradecimiento por esta palabra maravillosa que el Señor nos trajo en esta mañana.
1: Gloria a Dios, qué bueno es el Señor, ¿cierto? Razón tenía el profeta Habacuc cuando dijo en el capítulo 3, verso 2: Oh Jehová, he oído tu palabra y temí. Oh Jehová, aviva tu obra en medio de los tiempos, y en medio de los tiempos hazla conocer. En la ira, acuérdate de la misericordia. Gloria a Dios, qué bueno es el Señor, nos enseña cada momento. Y yo creo que en esta mañana ha sido una mañana especial, hermano. Aleluya. Creemos que la importancia de tener atesorada nuestra palabra, que es la palabra maravillosa del Señor Jesucristo. Soberano y eterno Padre, santo y poderoso, tú eres Señor de la gloria. Por los siglos de los siglos, tú eres, oh Dios, tú que a través de los tiempos, a través de los años, a través de tu palabra, Señor, nos has enseñado cosas grandes y maravillosas. Sabemos que en esta mañana no es la excepción, Señor. Gracias por usar a tu siervo, Dios. Síguele dando sabiduría, entendimiento. Sigue derramando sobre él algo grande, algo poderoso, Jesús. Te lo pedimos, Señor. Y nosotros, como oyentes de tu palabra, nosotros, Señor, que seamos hacedores de esa palabra, que no seamos oidores olvidadizos, Padre amado. Gracias, Señor, por tu palabra. Gracias, Señor, qué bueno es empezar este día maravillado, oh Dios, a través de tu palabra. Oh Dios, gracias, Señor, gracias, gracias. Bendice a su oyente de una manera especial que ha oído tu palabra, Señor, en el nombre poderoso de Jesús, en el nombre de Jesús. Amén, amén. Gloria a Dios.
0: Gloria al Señor Jesús. En esta mañana queremos orar. Hay una ayer no pudimos ingresar por motivos personales, no pudimos ingresar ayer al programa, pero el martes que estuvimos aquí hubieron unas peticiones que no pudimos orar, y vamos a orar por una petición de nuestra hermana Cecilia, que ella pide oración porque su esposo lleva años enfermo. Y Dios en esta mañana puede obrar allí en esa petición de mi hermana Cecilia por su esposo, que tiene mucho tiempo que lleva delicado de salud. Dios puede en esta mañana romper cadenas. Tenemos al Dios de lo imposible, que todo lo hace posible. Dice que Él ya llevó todas nuestras enfermedades, las llevó sobre sus espaldas, las llevó sobre, y no solamente las llevó, sino que las derrotó. Él las venció allí en la cruz del Calvario y nos hizo libres de todos esos azotes, de todas esas enfermedades. Así que de esta mañana vamos a orar por ella, por esa petición que tiene mi hermana allí, y por su hogar, por su familia, por fortaleza espiritual, por renovación espiritual. Que Dios obre de una manera muy especial en el hogar, en la casa de mi hermana Cecilia. Que Dios bendiga allí este hogar, que Dios prospere allí, y por la salud de su esposo. Y yo invito a mi hermana Marugenia, si está por allí, que nos ore por esta petición en el nombre de Jesús.
2: Mi esposa salió un momentico, hermana. Entonces, aleluya.
0: Yo le pido a mi hermana María Rojas que haga esta oración en el nombre de Jesús.
3: Amén. Dice la palabra del Señor en San Mateo: y todo lo que pidieres en oración creyendo, lo recibiréis. Señor, en esta mañana, Padre eterno, sabemos, Señor Jesús, que para ti no hay nada imposible, Señor Jesús. Presento a la hermana Cecilia, a su esposo que está enfermo, Señor Jesús. Que seas tú, Señor, Padre eterno, tú que llevaste, Señor Jesús, todas las enfermedades, Cristo. Bendito eres, mi Dios poderoso, Señor Jesús. Presento a este esposo, Señor, sánale, Dios. Ayúdale, Señor, presento su cuerpo. Señor, corta toda enfermedad en el nombre poderoso tuyo, Cristo. Porque tú eres, Señor Jesús, nuestro sanador, Señor Jesús. Tú eres el que venda y cura todas las heridas, Cristo. Señor Jesús, para ti, mi Dios, no hay nada imposible. Y si tú quieres, en esta mañana, presento a este esposo de nuestra hermana Cecilia en el nombre de Jesús. Señor, sana esta enfermedad. Señor Jesús, cúrale, presento su cuerpo. Señor, presento, Señor, su miembro, Señor, que está enfermo. Señor, cúrale, Señor, corta esa enfermedad en el nombre de Jesús. Dios grande, Dios misericordioso, presento esta familia en tu nombre, Cristo. Ayúdale, Señor, fortalece, Señor, el alma a este esposo, a esta hermana, Señor Jesús. Que tu gloria, Señor, que tu gloria resplandezca. Dios todopoderoso, Padre eterno, en esta mañana estoy aquí, en tu nombre, Jesús. Señor Jesús, de propicio la necesidad de esta familia, Señor Jesús. Padre Santo, ayúdale, Señor. Bendícele, Señor, haz un milagro, Cristo. Tú, Señor, que estás presente en todas partes, Señor, en esta mañana, presento esta familia, este hogar, este hermano, esta hermana, en el nombre de Jesús, sé propicio, Padre eterno. Bendito eres, Cristo, glorioso Dios, misericordioso, bendito Jesús, amén.
0: El que habita el abrigo del Altísimo morará bajo la sombra omnipotente. Diré yo a Jehová, esperanza mía, mi castillo, mi Dios, quien confiaré. En esta mañana seguimos aquí en un llamado a interceder, seguimos clamando, seguimos intercediendo, seguimos orando los unos por los otros. Y aquí hay otra petición que es Elgar Maipacá Ocasio, él es de Puerto Rico. Dice que él pide oración por su pareja que está en Venezuela. Vamos a orar por esta petición, por esta familia. Vamos a orar por este hogar. Dios conoce la necesidad que hay allí apremiante en esta casa. Él que está allí en Puerto Rico y su esposa que está allí en Venezuela. Dios puede obrar, no sé cuál sea el propósito que Dios tiene con esta familia, no lo sé. Pero que Dios derrame de su gracia y derrame de su misericordia. Tenemos un Dios de poder, un Dios de amor, un Dios que hace cosas grandes. ¿Y por qué no orar por esta familia para que Dios la restaure? Para que Dios obre, para que Dios bendice allí el hogar de mi hermano que nos pide oración en esta mañana. Y yo invito a mi hermano Manuel, que haga esta oración en el nombre poderoso de nuestro Señor Jesús.
1: Gloria a Dios. Qué bendición orar, cierto, por esta familia, por ese hombre que se encuentra allá en Puerto Rico, y Dios conoce también porque ella se encuentra en Venezuela. Pero sabemos que el Dios Todopoderoso, para Él no hay frontera, cierto. Para Él todo es posible. Así que el que pide, recibe. Y en esta hora, si Él ha pedido oración, yo creo que Dios responderá de una manera especial. Soberano y eterno Padre, santo y poderoso, tú eres Señor de la gloria. Por los siglos de los siglos, tú eres, oh Dios,
4: Gracias, mi rey amado, por ese inmenso amor que tienes para con nosotros. Y en esta mañana te vamos a pedir algo especial, oh Dios. A favor, oh Dios, de este muchacho, de este joven, este hombre llamado Edgar, Señor, de su mujer, de esa esposa que está allá en Venezuela, Señor. Ayúdales poderosamente, Padre amado, para que ellos logren entender el propósito grande que tú tienes para con ellos, Padre Santo. Te lo pido, Señor Jesús, si tienen alguna necesidad, algún problema, alguna dificultad, algún propósito en su corazón, algún anhelo, te lo presentamos, Señor, en esta mañana maravillosa. Gracias, mi Rey amado. Gracias, mi Jesús, por ese inmenso amor que tienes para con nosotros. En el nombre tuyo, Jesús. Gracias, Señor, en tu nombre, en el nombre de Jesús. Y escucharemos buenas noticias a favor de esta familia. Dios te bendiga, muchachos, en el nombre de Jesús.
0: Y mi pueblo habitará en morada de paz, en habitaciones seguras y en regocijos de reposo. Esta mañana seguimos aquí orando, seguimos clamando y saludamos allí al grupo Orando en Todo Tiempo. Saludamos de una manera especial a todos los oyentes que se conectan a través y nos escuchan allí y mandan sus peticiones a través del grupo Orando en Todo Tiempo. Bueno, para los que no saben qué es el grupo Orando en Todo Tiempo, es un grupo donde se mandan muchas peticiones allí por oración y se está orando constantemente por cada una de las peticiones. Allí hay un grupo bastante grande que siempre está ahí orando, siempre se está clamando por las peticiones. Así que si usted desea ser parte de este grupo de intercesión, nos puede mandar su número y nosotros lo incorporamos en el grupo Orando en Todo Tiempo. Por acá nuestra hermana Marta Rincón dice, Dios continúe bendiciendo mis amados hermanos. Gloria a Dios por hermoso mensaje de la palabra de Dios. Amén. Gloria al Señor. También los que se conectan a través de YouTube, bendiciones en esta mañana. Dios los bendiga allí los que están conectados a través de YouTube. Dice Evangeline Ipuse, dice amén. Bendiciones para ustedes los que están allí y los que van a ir conectando a través de YouTube, recordando que este programa queda colgadito allí en YouTube y por ahí lo pueden ir sintonizando a través del día, pueden ir escuchando la programación. Y también les invitamos a que si usted conoce a alguien que todavía no tiene la aplicación o que todavía no ha descargado y que siente usted que este programa puede ser de bendición para esa familia, pues le invitamos que compartan esta mañana, comparta esta bendición que Dios nos tiene, comparta usted también a Yelín de la Radio Intercesión, un señor, una fe, un bautismo, llevando el evangelio a las naciones. Ya solamente con compartir la emisora, porque la emisora ya está predicando, él solamente el nombre de la emisora ya está predicando a Cristo. Un señor, una fe y un bautismo. Está ya, esta emisora es evangelística, esta emisora es intercesora y con su nombre ya está. Cuando uno dice, uy, Radio Intercesión, un señor, una fe y un bautismo, llevando el evangelio a las naciones. Ya con eso estamos cautivando a la persona que quizá no nos conoce o que quizá no ha escuchado esta radio. El objetivo de esta radio, ¿cuál es? Es predicar a Cristo, es anunciar a Jesús. Acá no exaltamos nosotros, lo único que exaltamos es al Señor Jesús. Que lo que importa es la presencia de Dios y dar a conocer a Jesús. Y que este evangelio lo conozcan muchas, muchas familias, muchas almas a nivel mundial. Así que yo invito en esta hora a mis compañeros que se despiden de la programación, les llamo a interceder, mi hermano Manuel, mi hermana María, mi hermano Daniel, nuestro hermano José salió porque tenía un dolorcito de muela, vamos a orar también ahorita por esa petición. Y yo invito a mis compañeros que se despiden de la programación en esta mañana.
3: Me despido desde acá a la serranía de las minas del municipio del Pital. A la amada audiencia, en el nombre poderoso de Jesús, y ustedes, mis compañeros, que tengan un buen día y bendecido día en el nombre de Jesús.
4: Bueno, gloria a Dios, desde acá, desde Montería, Córdoba, y les presento la finca, gloria a Dios. Los dejo con esta hermosura que Dios nos regala todas las mañanas, qué bendición, ¿cierto? mostrar la grandeza de Dios. Así que Dios me los bendiga desde Montería, Córdoba, su hermano Manuel, en el nombre de Jesús, los quiero mucho. Y bueno, y aquí seguimos orando en el nombre de Jesús. Paz de Cristo para todos.
5: Gloria a Jesús. Bueno, Dios les bendiga grandemente. El hermano Daniel Ruiz estuvo con ustedes, acompañándolo. Es un placer y un honor siempre predicar la palabra de Dios y en compañía de ustedes, mis hermanos, de todos los compañeros, queridos oyentes. Dios les bendiga grandemente y seguimos intercediendo por cada una de sus peticiones, necesidades, por sus vidas. En el nombre de Jesús, me despido. Dios les bendiga desde Montería, Córdoba, tierra de ensueño.
0: Qué bonito lugar, mi hermano Manuel. Qué bendición, qué envidia por donde está el hermano Manuel en esa finca tan bonita. Qué lugares tan bonitos que nos está presentando por medio de ese video. Bueno, recordándoles a todos los oyentes que no se desconecten, que ahorita sigue Clásicos de la Fe por Radio Intercesión, el programa nuevo que tiene Clásicos de la Fe y Lluvias de Bendiciones. Así que quédense conectaditos ahí. Y vamos a hacer oración en esta mañana dándole gracias a Dios. Vamos a hacer la oración dándole gracias a Dios porque Dios es bueno y misericordioso. Señor Jesús, en esta mañana te damos gracias una vez más porque nos ha permitido, Señor, poder estar en este programa, un llamado a interceder, poder orar por cada una de las peticiones, Señor Jesús, porque hemos podido, Señor, escuchar tu palabra, Señor, hemos podido recibir bendición de tu gracia y de tu misericordia. Señor, agradecemos a todos los oyentes que nos escucharon a través de las diferentes cadenas radiales, a través de Radio Bendición, a través de La Nueva. Recordamos que somos Radio Intercesión, un Señor, una fe, un bautismo, llevando el Evangelio a las naciones. Señor Jesús, gracias por esta emisora. Gracias, Señor, por estos medios, Señor Jesús, que nos permite, Señor, poder llevar este Evangelio a muchos lugares. Señor, gracias. Gracias porque tú eres bueno. Gracias, Señor, por cada familia, por cada oyente que nos ha escuchado en esta mañana y que nos va a escuchar a través de YouTube. Gracias, Señor, por cada uno de ellos. Gracias por el hermano Manuel. Gracias por el hermano César Polo, gracias por hermano José. Señor, bendícelo en esta hora, Señor, allí esa circunstancia que le está pasando, ese dolor, Señor, tú puedes obrar en esta mañana en el nombre de Jesús, allí en su salud. También te doy gracias por el hermano Daniel, por el hermano Manuel Ruiz y por la hermana María Rojas, Señor. Gracias también por mi vida, Señor, y por cada oyente que nos escuchó en esta mañana. Dios les bendiga. Amén. Bendiciones para todos. Hasta una próxima oportunidad. Si el Señor no viene hoy, mañana tempranito estaremos nuevamente en un llamado a interceder. Dios les bendiga. Nuevamente en un llamado a interceder. Dios les bendiga.

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1: Hola, mi nombre es Carlos Barbieri y hoy quiero hacerte una propuesta. Cuenta la anécdota que un padre sale de campamento con su hijo a las montañas. El niño andaba por el camino algunos metros detrás del padre cuando tropieza, cae y grita por el dolor. Al instante escucha también un grito a lo lejos, entre los árboles, y pregunta: ¿quién está ahí? La respuesta no se hace esperar, se escucha

0: ¿Quién está ahí? El niño entonces, entre enojado y dolorido por el golpe, vuelve a gritar: ¡Cobarde! Y solo escucha por respuesta: ¡Cobarde! El padre, que observaba la escena, interviene y también grita: ¡Eres una persona excelente! Y el eco devuelve su voz: ¡Eres una persona excelente! Luego dice: ¡Pronto se te pasará el dolor! A lo que su misma voz, rebotando desde muy lejos, responde: ¡Pronto se te pasará el dolor! ¿Quién es?, pregunta el niño confundido. La vida, responde el padre, la vida que siempre te devolverá lo que dices o haces. Tu vida y la mía, mi estimado amigo y amiga que escuchas esta propuesta. Nuestra vida es un simple reflejo de nuestras mismas acciones. Si no te gusta lo que estás recibiendo, revisa lo que estás dando. El gran apóstol Pablo, en la carta que le escribe a los Gálatas, dice: No se dejen engañar, nadie puede burlarse de la justicia de Dios. Siempre se cosecha lo que se siembra. Los que viven solo para satisfacer los deseos de su propia naturaleza pecaminosa cosecharán de esa naturaleza destrucción y muerte. Pero los que viven para agradar al Espíritu, del Espíritu cosecharán vida eterna. Así que no nos cansemos de hacer el bien. A su debido tiempo cosecharemos numerosas bendiciones si no nos damos por vencidos. Por lo tanto, siempre que tengamos la oportunidad, hagamos el bien a todos, en especial a los de la familia de la fe. Parece simple: si plantas papas, no esperes tomates. Lo que siembres cosecharás. Si haces el bien, las bendiciones te acompañarán, como dice el sabio Salomón en el libro de Eclesiastés capítulo 11. Lanza tu pan sobre el agua, después de algún tiempo volverás a encontrarlo. Como la tierra que oculta la semilla por algún tiempo, pero no puede modificar la vida misma que ella lleva en sí, o como el mar que puede alejar algo pero que termina regresándolo a la playa, o como el eco que no puede agregar ni quitar ni una sola letra a la palabra dicha, así es la justicia de Dios. Siempre regresará a nuestras manos lo que dimos. ¿Estás seguro que plantas la semilla correcta? ¿Estás seguro que deseas recibir lo que hoy estás dando? Pablo, en el pasaje bíblico que leímos, nos da la clave. Dice: los que viven para agradar al Espíritu, del Espíritu cosecharán vida eterna. Hoy te propongo que evalúes lo que estás dando a la luz de este concepto: agradar al Espíritu de Dios. Todo lo que vivas con tu pareja, que sea agradable al Espíritu Santo. La relación con tus hijos, con tus padres, con tus hermanos, que agrade al Espíritu de Dios. En tu trabajo, en tu estudio, que todo agrade al Señor. Hoy te propongo que revises la semilla que estás sembrando. No sea cosa que te sorprenda una cosecha que no esperabas.
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0: Es la hora 9:32 minutos.
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1: Queremos vivir completamente apasionados por tu amor.

0: apasionados por tu presencia, Señor, y queremos vivir adorándote, confiando en ti.
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2: Y te damos gracias por tu presencia entre nosotros hoy, oh Dios. Tú estás aquí, Señor.

Es la hora 10:02. 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
1: 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El tema para el día de hoy: predicciones falsas. La lectura se encuentra en Mateo capítulo 24. Dinos, ¿cuándo serán estas cosas y qué señal habrá de tu venida y del fin del siglo? La noticia de que el 22 de julio del año 2009 se produciría un eclipse solar generó predicciones alarmantes. Se pronosticó que afectaría en gran medida la fuerza gravitacional, por lo cual las placas tectónicas abrirían una grieta que provocaría un terremoto de proporciones considerables que, a su vez, produciría un devastador maremoto en Japón. El Servicio Geológico de los Estados Unidos respondió diciendo que ningún científico predijo nunca un terremoto tan importante, que no lo saben y que no esperan saberlo en ningún momento ni en el futuro previsible. También se han hecho muchas predicciones sobre la fecha de la segunda venida de Cristo, a pesar de las enfáticas palabras de nuestro Señor. Pero del día y la hora nadie sabe, ni aun los ángeles de los cielos, sino solo mi Padre. Cristo les dijo a sus seguidores que, en vez de tratar de predecir la fecha de su regreso, debían velar y estar preparados. Pedro advirtió lo siguiente: el día del Señor vendrá como un ladrón, y después agregó: ¿no deberían vivir ustedes como Dios manda, siguiendo una conducta intachable? El Señor Jesús quiere que concentremos toda nuestra energía en esforzarnos por vivir para Dios mientras aguardamos la esperanza bienaventurada y la manifestación gloriosa de nuestro gran Dios y Salvador, Jesucristo. Recuerda, aguarda expectante el retorno de Cristo y vivirás para gloria de Él.

0: Es la hora 12:32.
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0: Estamos confiados en ti, Señor. Junto a ti queremos estar, cerca de ti, todos los días de nuestra vida. Amén.
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0: Es la hora 1:01.
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El tema para el día de hoy, ¿estás contento? La lectura se encuentra en 1 los Tesalonicenses capítulo 5. Dad gracias en todo, porque esta es la voluntad de Dios para con nosotros en Cristo Jesús. Una vez un poeta escribió, «En general, el ser humano es insensato. Cuando hace calor quiere frío, cuando hace frío quiere calor, siempre quiere lo que no está». ¡Qué reflexión inteligente sobre la raza humana! Por eso cuando leemos en Filipenses capítulo 4, versículo 11, «He aprendido a contentarme, cualquiera que sea mi situación», nos preguntamos, «¿Será posible sentirse así?». Para Pablo lo era. Filipenses 4, versículo 12 al 13 describe la actitud del apóstol ante la vida. «Sé lo que es vivir en la pobreza y lo que es vivir en la abundancia. He aprendido a vivir en todas y cada una de las circunstancias, tanto a quedar saciado como a pasar hambre, a tener de sobra como a sufrir escasez. Todo lo puedo en Cristo que me fortalece». La comunión de Pablo con Dios estaba por encima de lo que tuviera o de lo que le faltara. Su contentamiento no dependía de las circunstancias, sino de su relación con Cristo. El apóstol nos recuerda de que el contentamiento no se produce de la noche a la mañana, es algo que se aprende. A medida que nuestra relación con Dios se desarrolla, con el tiempo y las experiencias, aprendemos a confiar más en Él y menos en nosotros. Pablo sabía que Cristo le daría fuerzas para perseverar en toda situación en que se encontrara. Cualesquiera que sean las circunstancias que enfrentes hoy, mediante la oración podrás recibir la fortaleza necesaria para estar contento. Recuerda, hallamos contentamiento en el mismo lugar donde encontramos la salvación, en Cristo.

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0: 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Exalta a Jesucristo. Levántale tu voz en júbilo, en adoración. Aleluya. Te adoramos, te levantamos, Jesús. Te levantamos, Jesús.
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1: La palabra de Dios para esta hora.
2: El que da al pobre presta al Señor, y Él le dará su recompensa. Proverbios 19:17.

0: clamamos, Señor. Examina nuestro corazón. Amén. Gracias, Señor. Gracias, Señor. Amén. Amén. Amén. Gracias, Señor.
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0: nosotros con tu poder y tu palabra. Tenemos autoridad, Señor, de derrotar y destruir potestades. Aleluya, Señor.
1: Es la hora 2:33 minutos.

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1: Porque tú nos has pastoreado, Señor. Porque tú estás a nuestro lado. Tú cuidas de nosotros.

0: Es la hora 3:04 minutos.
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2: ¿Alguna vez has estado junto a una valla y te has maravillado ante el poder de un caballo mientras galopa elegantemente por el campo, con la crina al viento y los cascos resonando? ¿O has observado a un águila remontándose a lo alto y descendiendo en picada desde el cielo porque su visión diseñada por Dios ha avistado la cena desde su nido en la cima de la montaña? En la creación, Dios le dio aliento al hombre. Luego el hombre se quedó sin dicho aliento al contemplar la belleza, grandiosidad y elocuencia de un universo de maravillas creado por su propia mano. Mira a tu alrededor, examina lo que Dios ha hecho. Luego, sin aliento, proclama su majestad.

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0: Es la hora 4:01.
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0: Espera en Dios. Espera en Dios. Amén. Gloria a su nombre. Gracias, Señor. Gracias, Señor.
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0: Dice la Biblia, reflexiona en tu corazón, que el Señor es Dios, en los cielos y en la tierra. No hay otro. Esta es la reflexión para hoy.
1: Sé que lo que voy a hacer no es correcto, pero lo voy a hacer. Palabras de una mujer acerca de sus planes. Palabras que reflejan la actitud dominante en mucho de lo que se hace en el mundo hoy. Sabemos lo que no es correcto, que nos puede dañar y costar, pero lo hacemos. Por ejemplo, sabemos que por siglos el azote de nuestros pueblos ha sido la corrupción gubernamental. Todos criticamos esto, pero cada quien, casi sin excepción, al tener la oportunidad de obtener algún beneficio personal, lo hace. En las últimas décadas, dos plagas sociales han complicado la vida de innumerables familias, el SIDA y las drogas. En cuanto al SIDA, las Naciones Unidas nos indican que la población mundial con el virus anda cerca de los 40 millones. Desde hace tiempo, también se nos ha informado, y muchos lo saben, que las formas más comunes de contraer el virus son el contacto sexual y el compartir jeringas ya usadas por personas contaminadas. Esto último es una costumbre común entre los que se inyectan drogas. El riesgo, el daño, lo erróneo de esto, muchos de los que se convierten en víctimas lo saben. Pero como aquella mujer, parecen decir, sé que lo que voy a hacer es erróneo, pero voy a hacerlo. Esas palabras me las expresó Rita, no acerca de lo que consideraríamos de implicaciones nacionales, como decir, robarle millones al fisco. Tampoco me lo dijo acerca de inyectarse heroína. Me lo dijo acerca de su vida, habiendo dejado a su marido, viviendo con otro hombre y planear casarse con él. Hay decisiones que todos hacemos a diario, a nivel personal o familiar. Decisiones que sabemos son erróneas, pero que nos empeñamos en llevarlas a cabo. Ese es el problema del que decide usar el dinero para unos tragos en vez de comprar lo que sus hijos necesitan, o el del que se dedica a la parranda con sus amigos en vez de dedicar tiempo a su familia, o del que le roba tiempo o mercadería a la compañía donde trabaja, o del que engaña a su esposa. En las innumerables situaciones que a diario confrontas, tienes que tomar decisiones y al hacerlas, debes ponerte a pensar si lo que has de hacer es lo correcto. Si no lo es, piensa y no ignores las consecuencias.
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3: Es la hora 5:31.
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0: Es la hora 6:03.
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tanto los cielos que la tierra. Así son sus caminos, más altos que nuestros caminos, y sus pensamientos